0: Zerb, Tangle Sign e Wiz Khalifa con Location Amigos.
1: Amigos.
0: Buenos días, señoras.
1: Señores.
0: Buongiorno Leo e buongiorno a Gianluca Pazzini.